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4: 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Son las 6:15.

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1: Son las 6:42.

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3: Son las 6:56.

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7: Son las 7:15.

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0: 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Son las 7:32.
1: Vamos, listo. Salud, muchachos. Por esa mujer.

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2: Son las 7:45.

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11: Son las 8:02.

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1: Son las 8:18.

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2: Hola, soy ChatGPT, tu asistente virtual. Estoy aquí para ayudarte con lo que necesites. ¿En qué te puedo ayudar hoy?
3: ¿Alguna vez le has hecho una pregunta a tu celular y te ha contestado como si fuera una persona?
4: ¿O te ha aparecido un anuncio de algo que juras que solo pensaste pero nunca buscaste?
3: ¿Te ha corregido la ortografía un programa antes de que termines de escribir? Bienvenidos al mundo de la inteligencia artificial. Esa tecnología que parece sacada de película de ciencia ficción, pero que ya vive en tu bolsillo. Comenzó con una pregunta. En los años 50 del siglo pasado, el matemático británico Alan Turing se atrevió a plantear algo que a muchos les pareció una locura. ¿Pueden pensar las máquinas? Esa pregunta encendió la mecha de una disciplina científica cuyo objetivo es lograr que las computadoras imiten los procesos de nuestra mente. Aprender, razonar, decidir. Hoy esa tecnología ya está en todos lados. Hay sistemas capaces de jugar ajedrez y ganarle al mejor del mundo, de conducir un coche sin que nadie toque el volante,
4: de traducir idiomas en tiempo real
3: y hasta de detectar enfermedades en una radiografía. La inteligencia artificial trabaja con algo que se llama algoritmos, instrucciones matemáticas que procesan montañas de datos para encontrar patrones.
5: Otra IA autónoma, ¿eh? Interesante.
3: Como un detective digital que revisa millones de pistas en segundos. ¿Y cómo aprenden estas máquinas? Existe un modelo llamado aprendizaje profundo,
4: inspirado nada menos que en nuestro cerebro.
3: Así como nuestras neuronas fortalecen conexiones cuando aprendemos algo nuevo, las redes neuronales artificiales refuerzan ciertos caminos cada vez que reciben información. Eso sí, nuestro cerebro tiene más de 80 mil millones de neuronas y la máquina más sofisticada aún está lejos de igualar esa complejidad.
5: Comprendido. También soy una IA, responsable de los controles de seguridad.
3: ChatGPT, Claude, Gemini, ese asistente virtual que responde preguntas como si platicara contigo. Lo que hace es analizar la probabilidad de que una palabra funcione después de otra, basado en millones de textos. ¿Impresionante? Sí, pero cuidado. Sus resultados no siempre son exactos. La recomendación científica es clara. Verifica, compara y no te quedes con la primera respuesta. Ahora bien, no todo es maravilla. La sociedad también ha levantado la mano con preocupaciones legítimas. Los algoritmos pueden arrastrar sesgos de género o discriminación. Hay quien teme que las máquinas sustituyan empleos humanos, y en varios países ya se comienza a regular esta tecnología para evitar malos usos. En México, científicos trabajan en inteligencia artificial para identificar inundaciones. La ciencia mexicana no se queda mirando desde la banca.
2: Soy ChatGPT, tu asistente virtual. ¿En qué te puedo ayudar hoy?
3: La inteligencia artificial ya está aquí. Vive en tu teléfono, en tu correo, y hasta en la música que te recomiendan las plataformas cuando te sientes triste. La pregunta ya no es si las máquinas pueden pensar, sino qué vamos a hacer nosotros, los humanos, con todo este poder. Porque al final, detrás de cada algoritmo, siempre hay una persona que decidió qué enseñarle. Con información del doctor Luis Alberto Pineda, del Instituto de Investigaciones en Matemáticas Aplicadas y en Sistemas de la UNAM. Les saluda Mónica Genis.
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7: Son las 9:03.
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2: Son las 9:39.

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1: Son las 10, 12

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1: Son las 10:27.

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5: Son las 10:59.

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Son las 11:18.

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Son las 11:49.

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1: Son las 6:02.
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1: Han pasado 10 años desde que ya no está con nosotros mi hermanita. Pero gracias a ustedes, su recuerdo hoy brilla más que nunca. A nombre de mi familia les doy

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1: Son las 6:31.

0: Son las 6:50.
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1: Son las 6:56.

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1: Sí, dime. ¿De qué quieres hablar?
2: Tus amigas me lo han contado todo. Yo supe que me engañaste con mi mejor amigo.
1: Eso no es cierto. Déjame explicarte.
2: No hay nada que explicar. Antes de colgar, solo una promesa. Pídele que te quiera más que yo. Te amo.

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0: Son las 7:15.

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0: Son las 7:47.
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1: Son las 7:56.

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1: Son las 8:12.

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2: Son las 8:30.

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0: Son las 8:49.
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1: Son las 8:57.

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3: Son las 9:28.

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1: Son las 9:52.

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0: Son las 10:49.
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9: Son las 10:59.

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Son las 11:18.

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10: Son las 12. 2.

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1: No, hombre, Lupe, pues de veras, muchas gracias por acompañarnos en esta grabación. De veras, estamos muy agradecidos contigo, hermano del
2: alma. Al contrario, es una cosa maravillosa para mí poder compartir una canción con ustedes, un grupo que de verdad admiro y he admirado siempre. Así que esto se llama Ritmo, sí, señor. Hoy nomás.
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4: Son las 12:06.

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1: Son las 12:41.

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4: Restauranteros esperan repunte del 15% por el Día del Padre. Gobierno del Estado lleva la Feria del Bienestar hoy a la comunidad de Samulá. Familias disfrutan el triunfo de la selección mexicana en la concha acústica.
5: Hola, hola, ¿qué tal? Muy buenas tardes, son la 1:00 p.m. con un minuto. Ya nos encontramos completamente en vivo a través de Kiss FM 101.9. Recuerda que usted nos puede sintonizar a través de CIPSE Play, nuestro sitio de internet de radio y televisión de Grupo CIPSE. Recuerda que nos encontramos de 1 a 3 de la tarde. Y por cierto, saludos hasta Carmen, la comadre 95.5, quienes siempre están al pendiente de nosotros, y por supuesto a usted que siempre nos está sintonizando, escuchando en el transporte público, en el taxi, bueno, en donde usted esté, saludos. Y por cierto, también ya desde este momento puede comenzar a enviar su saludo, su felicitación a quien usted quiera. Pero no se le olvide lo más importante, su reporte ciudadano. Recuerde que lo puede hacer a través del 981-139-0974. Y por cierto, feliz viernes, ¿qué tal? ¿Cómo se la están pasando? Yo, pues muy bien. ¿Tú qué tal, Carlos? ¿Cómo estás?
4: Pues muy bien, Sara, muy contento. Por fin ya es fin de semana, ¿verdad? Día del Padre este domingo, para que usted consienta a los papás, para que usted se la pase bonito, se divierta de forma sana, para que conviva con la familia. Y si no, pues también para que siga viendo estos partidos, porque el día de ayer, qué fiestota, ¿verdad? Lo decía yo en la mañana, veíamos las redes sociales, como en Ciudad de México, como en Guadalajara, en Monterrey, que son las sedes, ¿no?, de esta copa. Pero también no había yo visto que aquí en el malecón se pusieron a bailar el payaso de rodeo. Y bueno, tú que estuviste en la concha acústica, y también Héctor Cheque, que estuvo en la concha acústica, se vivió la fiesta todo lo que da, ¿eh?
5: Qué bueno que lo mencionas, Carlos, porque es verdad. Se vivió una gran fiesta el día de ayer en la concha acústica. Bueno, Carlos, se llenó completamente la concha, el domo del jaguar, como muchos le dicen. Bueno, desde tambores, matracas, la bandera, de todo hubo. Y la verdad es que se sintió una vibra y un ambiente muy bonito, ¿verdad? Muy emocionante cuando metieron este primer gol, pero hasta antes, la gente se emociona por todo, déjame decirte. Pero imagínate, cuando metieron este primer gol, la gente emocionadísima, gritando, igual cantando el himno nacional. Bueno, se sintió un ambiente muy fiestero, porque es así como nos gusta a nosotros.
4: Qué mucha bueno, fiesta. Ni tú ni yo le atinamos al final 1-0 contra Corea del Sur. Que mira, a ver, es que yo he leído una gran cantidad de quejas en internet que jugó mal la selección. Puede ser. O sea, es una realidad que tuvieron que pasar muchos factores, ¿verdad? Para ese gol del día de ayer. Ustedes que estuvieron, Héctor y tú que estuvieron allá también en la concha acústica, pues obviamente es después de un error de Corea del Sur. Y no es por sonar conformista, o sea, no estoy diciendo, ¿y qué tiene ese gano? No. Pero al final de cuentas, vamos, esta es una fiesta que se vive cada 4 años. Y el resultado ahí está, que por cierto ya avanzamos a los 16avos de final, y que eso asegura que se juega de nueva cuenta en Ciudad de México. Que todavía falta un partido contra República Checa, sí, pero a lo que yo voy es que no creo que del todo sea malo. Sí, cierto, pudiera jugarse mejor, sí, pero al final de cuentas el resultado está ahí. Y a mí sí me gustaría cerrar, aunque más adelante vamos a platicar del tema, Con que hay otras selecciones como por ejemplo España, Brasil, que juega ahorita en cuestión de minutitos, que se les pone este peso encima, ¿no?, de potencias futbolísticas, pero que empataron en sus respectivos partidos. Entonces yo creo que este tipo de competencias es para las sorpresas y para los resultados. Las matemáticas no fallan, y ayer 1-0 y México está en la siguiente ronda.
5: Yo lo único que te puedo decir, Carlos, es que felicidades a la selección.
4: ¿A mí?
5: Qué bueno. No, felicidades, ¿verdad? Qué bueno que ganó México, era lo que estábamos esperando, lo que todos estamos buscando, pero sí me hubiera gustado ver un resultado diferente, una técnica diferente.
4: Contundencia.
5: Te voy a decir algo, yo no sé mucho de fútbol, no sé de fútbol, pero bueno, lo que vi ayer claramente pues fue un error, por un error se ganó, y ahora sí te voy a decir que como de panzazo.
4: Sí.
5: De panzazo, sí. Pero pasaron, ¿no? Se logró.
4: Hay cosas interesantes en la selección, pero sí, o sea, digo, si somos objetivos, falta todavía, falta, y a ver con quién nos toca en la siguiente ronda, mientras tanto, la próxima semana contra República Checa. Pero usted únase al debate, díganos si nos gustó el partido, no nos gustó, es que Javier Aguirre está haciendo puro desastre con la selección. Mándenos un mensaje, 981-160-1343. Mientras tanto, pausa y ya volvemos.
0: 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Es la 1:07.
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3: Una de la tarde con 10 minutos en más información, o más bien vamos a arrancar con toda la información, porque acompañada del ahora secretario de gobierno Víctor Sarmiento Maldonado, la gobernadora del estado Laida Sansores encabezó el día de ayer una gira de trabajo por el municipio de Tzibalché. En dicho municipio inauguraron la reconstrucción del camino Bacapchen Blanca Flor, además de visitar el plantel del CONALEP, donde estuvo acompañada obviamente de Angélica Lara, directora del CONALEP en Campeche, pero también pudo dar un recorrido por las diferentes carreras técnicas que alberga la institución educativa, saludando a los jóvenes y también entregando apoyos de diferentes becas a nivel federal como Mujeres Bienestar y Personas con Discapacidad.
4: Digo que sí hacen falta muchos mecánicos en Campeche. Lo vivimos con los coches que se tienen para el trabajo de las secretarías, de la policía. Tardan mucho, te los dan y al día siguiente los tienes que regresar, no quedaron bien. Entonces, sí se necesita mucho este trabajo que están haciendo. Y yo creo que también a muchos talleres les faltan pues estas tecnologías que han salido, ¿no? Y que ayudan a ser más precisos. Los felicitamos a todos. Me da mucho gusto verlos. Y Sobesh, mis sobrinos. Gracias.
5: Muchas gracias.
6: Y por otra parte, de acuerdo con el secretario de Desarrollo Económico, Jorge Lavalle Mauri, nuestro estado registró un incremento histórico en el empleo formal con más de 2,000 nuevos puestos de trabajo generados tan solo en el mes de mayo y un saldo positivo de 5,544 empleos afiliados en lo que va del año.
7: Ya se dieron publicados los datos del empleo de mayo de 2026 y traemos muy buenos resultados gracias a la estrategia de diversificación económica que estamos impulsando desde su gobierno. Traemos más de 2,000 empleos generados en este mes de mayo, lo cual, si comparamos este dato, por ejemplo, con el año pasado, tenemos ya una cifra positiva de más de 1,618 empleos con respecto del año 2025 y el acumulado de este 2026 vamos arriba de los 5,544 empleos, lo cual no solamente reflejan los buenos resultados que nos está dando la estrategia de diversificación, sino que también ya se empiezan a ver cómo las diferentes empresas están consolidando en nuestro estado. Tanto Zeus como American Cotton, como Cruz Azul, el Plan Campeche, por supuesto, es parte de esos grandes resultados. Grupo Conecta, gracias a lo que estamos haciendo también con los programas de mantenimiento de empleo y de apoyo al mercado interno, son esos resultados. Así que.
3: Pues ahí están las cifras también que maneja la Secretaría de Desarrollo Económico y por supuesto al pendiente de las empresas que poco a poco van llegando también al estado de Campeche. En más información en temas de salud nos vamos hasta Ciudad del Carmen porque el nuevo titular de la Secretaría de Salud Estatal, Orlando Alvarado Rivadeneira, dio esta semana el banderazo de salida a las brigadas de fortalecimiento de acciones contra el dengue y otras arbovirosis, una campaña que por cierto si bien comenzó en Ciudad del Carmen porque es el principal foco de contagio de dengue y otras enfermedades, hay que aclarar que se van a hacer estos banderazos y en general estos trabajos de forma permanente en los 13 municipios.
8: El viernes estaremos en la ciudad de Mérida, nos invitó el secretario de Salud de Mérida porque hay un proyecto para una nueva técnica que vamos a estar implementando y Ciudad del Carmen va a ser uno de nuestros focos de atención especializada de medicina biológica con una nueva técnica que vamos a utilizar sobre todo para el control a largo plazo del mosquito Aedes aegypti, que es el que principal causa de dengue, sí. Y pues también agradecer también todo el apoyo de la autoridad municipal, sí. Le da por favor un saludo al alcalde. Esperemos que el día de mañana estaremos platicando con ellos. Y esto es nada más un ejemplo de que la coordinación interinstitucional entre la federación, el estado y el municipio debe llegar a mejores resultados. La verdad, compañeros de Vectores, muchísimas gracias por su trabajo y por el esfuerzo y tengan la seguridad que en esta gestión de esta secretaría tienen un aliado para continuar con sus trabajos. Muchísimas gracias a todos.
6: Y bueno, en el marco del Día Mundial de la Tortuga Marina, que se conmemoró esta semana, Jorge Bersunza Chío, director de Conservación y Aprovechamiento de Biodiversidad de la SEMAVICSE, informó que se realizará en el Parque Principal de Lerma una actividad lúdica para generar conciencia sobre la importancia de estas especies y su papel en el medio ambiente.
5: El día 16 de junio se celebra el Día Internacional de las Tortugas Marinas, pero como cayó entre semana, a través del Consejo Consultivo Tortugas de Campeche, se está organizando un festival aquí en el municipio de Campeche, en la localidad de Lerma. Va a ser a partir de las 4 de la tarde en adelante. Es un festival que lo estamos llevando por segunda ocasión, por segundo año consecutivo. Va a haber exposición de los parte de los campamentos tortugueros, va a haber artesanías alusivas al tema de las tortugas, va a haber un festival artístico, va a haber exposición de fotográfica, vamos a tener cine ambiental, y bueno, es un momento para también para digamos que para entretenimiento de la familia y que haya un doble propósito, ¿no? Salir a divertirse sanamente, pero también que aprovechemos un espacio para hacer concientización acerca de las especies en extinción, como es el caso de las tortugas marinas en esta ocasión.
3: Recuerde que este evento es mañana en punto de las 4 de la tarde ahí en Lerma. Para la gente que nos escucha en esta comunidad, vaya, cruce al parque principal, ahí van a estar estas actividades. 1:15 p.m. A regresar, hablando de actividades, ya viene el curso de verano del IMSS, así que vamos a estar platicando con el personal del Instituto Mexicano del Seguro Social, para que si usted quiere llevar a su hija o hijo, pues preste mucha atención al volver de la pausa, que ya volvemos.
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2: Una de la tarde con 18 minutos, ya estamos de regreso con más información que yo sé que a usted le va a interesar. Para nuestro público de Carmen y de Campeche, ya saben, los consentidos. Bueno, vamos a estar platicando acerca de este curso de verano que trae el IMSS y justamente ya se encuentran con nosotros la licenciada Lilibet de la Cruz Estrella, directora del Centro de Seguridad Social 101, y el licenciado Rafael Durantes León, promotor de prestaciones sociales de también del IMSS en Campeche. Bueno, gracias por estar con nosotros esta tarde. Para que nos comente, licenciada, primero con usted acerca de estos cursos de verano, porque entiendo que son dos, uno aquí en Campeche y el otro en Carmen, para que usted nos hable del curso de verano en Campeche, de qué trata y todos los detalles.
3: Muy buenas tardes, muchas gracias por la invitación, Sara. Un saludo a todo tu amable auditorio. Pues queremos platicarles que el Instituto Mexicano del Seguro Social, a través del Centro de Seguridad Social 101 Campeche, estamos ubicados en Circuito Baluartes, número 167, a espaldas del Teatro del IMSS, en el conocido complejo del Hospital del Centro. Por ahí nos pueden ubicar. Y les invitamos a este verano, que vamos a tener muchísima diversión para las niñas y niños de casa. Esperemos que estén listos para vivir unas vacaciones llenas de emoción, de aprendizaje y de nuevas aventuras. De esta actividad, el curso vacacional recreativo, será del día 13 al 31 de julio, de 4 de la tarde a 8 de la noche. Para niñas y niños de 6 a 14 años de edad, disfrutarán de actividades especialmente diseñadas para desarrollar sus habilidades, fomentar la convivencia y promover estilos de vida saludables. Habrá mucha diversión, alberca con actividades de natación, juegos recreativos, la disciplina, seguridad y confianza a través de la defensa personal y el taekwondo. Despertarán su creatividad en nuestros talleres de cocina, exploraremos el arte, la imaginación con actividades culturales y conectaremos con la naturaleza mediante experiencias en el huerto y el cuidado del medio ambiente. Este año también tendremos el emocionante Reto Águila, la cual es una experiencia única con desafíos deportivos, trabajo en equipo, diversión y muchas sorpresas para todas las niñas y niños participantes. El curso vacacional recreativo 2026, cada día será una nueva aventura llena de movimiento, amistad y aprendizaje. Ahora queremos hablarles acerca de los requisitos. La edad, pues como ya mencioné, es de 6 a 14 años. Necesitamos copia de identificación de INE de padre, madre o tutor, el carnet de citas del menor, certificado médico que pueda realizar ejercicio físico el niño, registrarse en la plataforma de bienestar social o dirigirse a la ventanilla del Centro de Seguridad Social para que ahí le podamos dar más información y ahí también los podemos apoyar con el registro y cubrir la cuota. Entonces, la cuota son precios accesibles para todo el derechohabiente. Ahí les podemos brindar más información. Y tendremos una junta con padres de familia, la cual se realizará el día jueves 9 de julio a las 5 de la tarde en las instalaciones del Centro de Seguridad Social. Jueves 9 de julio, esa será la fecha en la cual le daremos más información a los padres, todas las recomendaciones que necesitaremos previo al curso vacacional recreativo. También queremos comentar que del 1 al 3 de julio, todo el personal del Centro de Seguridad Social estará inmerso en un curso de brigadas y de prevención y protección civil. Entonces, nos sentimos muy preparados para realizar esta actividad con mucha seguridad para todas y todos.
2: Claro, ¿cuánto va a durar este curso de verano?
3: Son 3 semanas. A partir del 13 de julio iniciamos y concluimos el 31 de julio.
2: Ok, licenciada, perfecto. Ahora de este lado, licenciado Rafael, pues para que nos platique también estos cursos de verano, pero en Carmen.
4: Hola, ¿qué tal? Muy buenas tardes, muchas gracias por el espacio. Para comentar, ¿no?, que el Centro de Seguridad Social 102 en Ciudad del Carmen va a contar con un curso vacacional recreativo, que este dará inicio el 27 de julio al 14 de agosto, igual teniendo el tiempo de 3 semanas, en un horario de 3 de la tarde a 7 de la noche. Algo muy importante de mencionar es que va a haber ahora sí que actividades para chicos desde los 6 a los 14 años, deportivas, culturales, y de igual forma comentarles que el día 3, 4 y 5 de junio fue capacitado todo el personal, tanto docente como administrativo, En materia de protección civil, ¿no? Entonces, invitar a toda la población a que se acerquen, a que le permitan a los niños y adolescentes vivir esta experiencia, ¿no? Que tengan la seguridad que, en primera, pues se van a divertir y que también, pues, van a estar ahora sí que rodeados de docentes con grandes capacidades, muy profesionales, y así como también de las áreas, ¿no? Vamos a tener muchas vigilancias, muchos trabajos, va a haber de todo tipo, principalmente para que el niño ahora sí que se divierta y verdaderamente sea una experiencia muy, muy bonita para él, ¿no?
3: Claro.
4: Tenemos algunos números para poder ofrecer cualquier información con mucho gusto. Aquí en Campeche tenemos el 981-81-147-09 y el 981-81-122-11. Y en Ciudad del Carmen tenemos el 938-38-256-69.
2: Muy bien, a estos números puede preguntar la ciudadanía por más información. Muy bien, y también, claro, la importancia, ¿no?, de mencionar que se inscriban a estos cursos de verano, pues para que los niños mantengan sus mentes ocupados, ¿no? Ya nada de tecnologías, porque ya ve que pues ahora es todo teléfono, tableta, es mejor que estén pues en estos cursos de verano.
4: Así es, algo muy importante de igual de mencionar es que todas las actividades están específicamente programadas y analizadas para que el niño se lleve un beneficio, ¿no? Tanto deportivamente como culturalmente.
2: Claro. Licenciado, igual hace un momento usted nos platicaba acerca de unas actividades que tendrán la siguiente semana, para que nos comente un poquito más, o también igual si quiere decirnos algo más, algún detalle del curso, pues adelante.
4: Con respecto al curso vacacional recreativo 2026, que comentarles que ya están abiertas las inscripciones, se pueden acercar a la dirección de los centros de seguridad social y con mucho gusto ahí van a ser bien recibidos. De igual forma, hacerles esta grandísima invitación, la próxima semana, a partir del 22 al 26 de junio, vamos a tener una gran gama y serie de actividades, tanto deportivas, culturales, porque es la conmemoración de la primera Semana Nacional de Prestaciones Sociales 2026. Es muy importante mencionar que estas actividades son para derechohabientes y no derechohabientes del IMSS.
2: Muy bien. ¿Algún último mensaje que les gustaría mencionar?
3: Las inscripciones están abiertas y les esperamos. No se queden fuera para vivir esta gran experiencia.
2: Pues muchísimas gracias. Les agradezco a ambos por pues esta información y espero que también usted agradezca pues también esta información y se pueda inscribir a estos cursos de verano. Ahora bien, vamos pero a un corte comercial.
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1: Ya estamos de regreso, 1:31 p.m. y ahora sí estamos de regreso para continuar con más información. Y aquí le comento que en la rueda de prensa matutina se recordó el programa La Gran Escapada, iniciativa federal de la Concanaco, donde se podrán obtener grandes descuentos en experiencias turísticas del 18 al 21 de junio, pero aplicables a todo el año. Así lo informó Josefina Rodríguez, secretaria de Turismo Federal, destacando cerca de 6,600 empresas registradas.
2: De la presidenta que desde hace un año dijo, bueno, ¿y por qué no generar solamente al sector turístico un buen fin? La Gran Escapada ya inició a partir del 18 al 21 de junio, tiene un mundo de ofertas. ¿Qué van a encontrar en la Gran Escapada? Bueno, descuentos desde aerolíneas, hospedaje, restaurantes, todo el tema también de transporte terrestre, centros de convenciones, balnearios, o sea, van a encontrar a los 32 estados. La Gran Escapada se hace con los secretarios de turismo junto con las cámaras de cada uno de ellos y es justo una oportunidad para quitar la estacionalidad turística, para aumentar la derrama local en las regiones, en las comunidades. Hoy por primera vez están también experiencias comunitarias, por ejemplo están las luciérnagas que ya vienen de Tlaxcala en este mes y así todos los pequeños comerciantes, las casas de artesanías. Entonces van a encontrar todo y descuentos excepcionales. Son 114,000 experiencias que van a poder encontrar con cupones de descuento. Es justamente para fomentar el turismo interno. Los mexicanas y mexicanos tendrán la oportunidad de comprar, reservar este fin de semana. Y si no turistean este fin de semana, tendrán abierto el resto del año para poder hacerlo.
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0: formar. Y bueno, efectivamente estamos ya próximos al cierre y hay varias actividades. Estamos ya realizando los cierres con los chicos, así que bueno, contentos de venir por acá.
1: Y uno de esos programas, director, son Líderes CECITEC, que nos platicaba antes de entrar al aire, que es un programa dirigido para los chavos, obviamente, que cursan en los diferentes planteles del CECITEC, pero quién mejor que usted nos amplíe la información, en qué consiste, y aparte están cerrando este proyecto con dos experiencias muy padres con los chavos esta semana.
0: Sí, efectivamente. Bueno, el programa Líderes CECITEC es un programa de alto rendimiento para estudiantes de alto rendimiento. Es un programa que, bueno, justo somos la única preparatoria que tiene un sistema de clases extras completamente gratuitas, que si uno estudia en la mañana, recibe estas clases extras en la tarde y viceversa. Enfocadas a tres materias principales: matemáticas, comprensión lectora e inglés. Hablamos de que los chicos, ayer que estaba con ellos, me decían, termino mis clases para empezar mis clases, porque ellos dedican 12 horas extras en su semana, además de sus clases regulares. Y ayer tuvimos nuestra actividad de cierre del curso, cierre del semestre, que fueron unas actividades muy divertidas. Justo en reconocimiento a ese esfuerzo, a esa dedicación, estuvimos en Playa Bonita realizando varias actividades, cursos, talleres, y los chicos pues muy contentos. También, como mencionas, hemos tenido varios incentivos para seguir fortaleciendo pues esas ganas de dar el extra, esas ganas de dar un paso más, porque así como ellos dan un extra, pues tienen un extra en sus resultados, en sus conocimientos.
1: ¿Cuál es la motivación de estos jóvenes? Porque uno pudiera pensar, híjole, o sea, ya tomé clases y además luego voy a volver a tomar clases. Digo, eso hay que reconocerlo, habla de un compromiso de entrada, sí, ¿no?, de los chavos, y también de unas ganas de superación muy importantes. Usted mencionaba que uno de los cursos es de inglés, y yo creo que hoy en día el inglés, antes decían que era un lujo, no, yo creo que ya es una necesidad el poder hablar un segundo idioma.
0: Así es, y también el tema de las matemáticas y la comprensión lectora son fundamentales en el desarrollo estudiantil. Les damos varios incentivos, desde que son mencionados como líderes CECITEC, uh-huh, se les reconoce en los planteles, pues sus compañeros, sus compañeras saben de su desempeño, y en fin, tienen una serie de reconocimientos desde su uniforme de líderes CECITEC,
1: que es diferente.
0: Es diferente y los identifica a ellos como pues estudiantes destacados. Pero este año en particular activamos un nuevo incentivo que justamente ellos solicitaban, lo pedían, que era que sean considerados en el viaje al extranjero. Y ya este año que anunciamos la convocatoria, que van a ir el próximo mes las chicas y chicos a Londres, Inglaterra, pues de los 10 jóvenes que van, 5 son pertenecientes, okay, al programa Líderes CECITEC, justamente pues en reconocimiento a esas ganas de dar el extra, ¿no?
1: Fueron 70, ¿verdad?, los que fueron reconocidos en general en este programa.
0: Así es, los que concluyeron el día de ayer su semestre como Líderes CECITEC.
1: Vamos ahorita a tocar el tema del viaje a Inglaterra, porque a mí me emociona, y voy, ¿verdad?, pero me emociona mucho saber que las juventudes van a conocer otros programas, otros proyectos, y sobre todo formarse con especialistas de otros países. Eso es muy importante, pero sí me gustaría preguntarle, director, esta semana tuvieron ahí cierto diálogo, ¿no?, también con la comunidad estudiantil, que tuvo ciertas inquietudes y demandas, sobre todo a la institución educativa. Platíquenos a grandes rasgos, claro, qué es lo que sucedió.
0: Bueno, informar que fue atendida la preocupación de algunos chicos y chicas estudiantes. Ese mismo día, martes, establecimos una mesa de diálogo y llegamos a un acuerdo junto con padres y madres de familia. Dejar en claro que los alumnos, los chicos del CECITEC, su preocupación era de carácter académico, en el sentido de que había algunas diferencias en la forma en que se calificó, algunas inconformidades, y fue sobre eso que discutimos. Yo contento, la verdad, de que pudimos llegar a un acuerdo que nos permita evaluar el conocimiento. Eso es muy importante, porque no puede haber pase directo, pase automático. Somos una escuela y tenemos que evaluar sí o sí. Pero desde luego escuchándoles y dándoles la oportunidad de que también ellos defiendan lo aprendido durante su semestre. Entonces llegamos a un acuerdo en ese sentido para que ellos tengan oportunidad y nosotros también de calificarles y poder continuar el cauce normal. Los chicos están ya próximos a cerrar su etapa en el CECITEC, así que queremos que sea de la mejor manera, eso por una parte. Por otra, pues había una queja en particular con un docente que estamos atendiendo, dándole el cauce administrativo, el proceso que debe de llevar. Él también tendrá su oportunidad pues de defenderse, de ejercer sus derechos, pero es eso lo principal, que escuchemos, que atendemos.

0: entendamos. Así me siento yo responsable de, pues, de escuchar la preocupación de los chicos y de darles un cauce, ¿no?
1: Y digo, también hay que tener muy, muy claro que, pues, como lo dijo hace ratito, ¿no? Al final de cuentas es una institución educativa. Se tiene que evaluar eso por un lado. Y por el otro, que también pierdan los jóvenes el miedo, por así decirlo, al diálogo, pero el diálogo pacífico, ¿no? Claro. Al final de cuentas, pues digo, creo que usted es bien conocido dentro de aquí del estado de Campeche. Y es un joven, o sea, no es como que sea otra generación la que está hablando con jóvenes, sino entre jóvenes, me incluyo, nos entendemos, ¿no?
0: Sí, yo justo es lo que quiero, generar esa confianza en los estudiantes de que mientras haya un tema de razón que podamos discutir, pues esa es nuestra chamba, para eso estamos, para escuchar y para resolver. Yo también mencionaría, porque no lo vi en redes, que los chicos hicieron dos propuestas interesantes.
1: A ver.
0: Una, que pedían ellos ser asesorados, capacitados de manera extraordinaria, es decir, al sentir que a lo mejor faltó ciertos aprendizajes, justo piden que se refuerce esas clases. Eso es por una parte. Por otro, ellos nos pedían una serie de talleres, cursos orientados a la etapa de cuando un joven ya entra al mundo laboral, porque a lo mejor varios de ellos estén pensando en esa preocupación y nos decían: necesitamos que nos acerquen desde temas como currículum vitae, cómo formar su currículum, hasta cómo darse de alta en el SAT, cómo abrir una cuenta bancaria, etcétera. Temas que a lo mejor pues sean su preocupación porque estén próximos a tener que enfrentarlos. Entonces, yo creo que es importante eso, rescatar que también los chicos tienen una preocupación pues por su futuro, por sus herramientas que puedan tener, y nosotros vamos a responderles en ese sentido.
1: Y que también sepan que es importante la salud mental, porque muchos de ellos, sobre todo padres de familia, abogaban por un tema ahí de salud mental, que también sepan que en el CECITEP pues atienden ese tipo de demandas.
0: Así es, estamos haciendo vinculación con todas las instituciones. La salud mental es un tema fundamental, sobre todo con las y los jóvenes, pero tenemos que hacer equipo. Hemos tenido cursos y los vamos a seguir teniendo y fortaleciendo con IMSS, con IMSS Bienestar, con CIPINA, en fin, con todas las instituciones que nos puedan dotar de estas herramientas. Pero la verdad es que contento de que el diálogo haya prosperado y que nos lleve a buenas resoluciones.
1: Nos quedan un par de minutitos, director. Me encantaría que, hablando de otros temas también en lo que viene a futuro para los chavos del CECITE, pues tienen dos proyectos, ¿no? El primero de ellos lo mencionó hace algunos instantes, es este viaje a Inglaterra. ¿Cómo vamos con los preparativos? ¿Ya los chavos están listos? ¿Qué les falta? Y el segundo, la última vez que vino a platicar con nosotros hablábamos de este convenio que realizó la gobernadora, ¿no? Para que los chavos que egresen, y ahorita ya están egresando, sí, del CECITEC puedan ir directamente a los diferentes tecnológicos. ¿Cómo vamos con estos dos proyectos?
0: Sí, en el tema del convenio de libre tránsito ya lo están haciendo válido, porque ya varios de ellos justamente están en la etapa de acercarse a la institución que ellos deciden. Y ayer en el curso con los chicos de líderes CECITEC, varios me decían: pues yo ya me acerqué al tecnológico de Lerma, al de Campeche, y además el convenio incluía una serie de descuentos desde su inscripción, es decir, una serie de facilidades que ayer me decían los chicos: ya vimos que sí es verdad. Y yo les digo: ahí está, porque fue un compromiso pues facilitarles el tránsito a su siguiente etapa y que cuenten con nosotros. En el tema del viaje al extranjero, pues los chicos ya están haciendo sus maletas casi casi. Platicábamos con sus familiares, pues todo lo que tenemos que prepararnos, desde qué van a llevar en sus maletas, el peso, etcétera, todo lo que conlleva, y los cargadores que son diferentes,
1: sí,
0: allá,
1: sí, sí.
0: Bueno, todos esos detallitos, pero también todo lo que van ellos a poder disfrutar y aprender allá, que van justamente a practicar su inglés, van a tener oportunidad de conocer otra cultura. Pero estoy seguro, porque son chicos muy, muy destacados, que van a representar a Campeche, y no solo a Campeche, a México, porque conviven con chicos de otros países y lo van a hacer de la mejor manera.
1: ¿Cuánto tiempo se van?
0: ¿Recuerdo? Se van 2 semanas.
1: Ah, perfecto.
0: Entonces, 2 semanas.
1: Este mismo verano regresan y ya nos contarán qué onda, cómo
0: les fue. Así es, ya si nos invitas te platicamos.
1: Ah,
0: por
1: claro
0: aquí.
1: Que sí. Ok, perfecto, director. Ya para finalizar, ya supimos que ya presentaron los exámenes de admisión. ¿Cuándo, para recordar a la gente que presentó necesité, cuándo se dan los resultados?
0: Estamos a un mes más o menos de que se emitan los resultados, y para que puedan ya conformar parte de nuestro colegio ya formalmente.
1: Súper, pues muchísimas gracias por habernos acompañado esta tarde y llevarnos todos los detalles, y sobre todo aclarar este tema que se dio a principios de esta semana, y pues que la gente y el auditorio tenga en claro que existe el diálogo y que seguirá existiendo a lo largo de esta administración.
0: Así es, esa es nuestra intención, y bueno, nada más llamar a toda la comunidad estudiantil pues a que nos dediquemos al estudio, que le echemos muchas ganas a cada tarea, a cada proyecto, porque ahí se está construyendo el futuro de ellos y el de la patria. Así que, bueno, hay que echarle muchas ganas.
1: Así es, director. Muchas gracias. Que tenga excelente fin de semana.
0: Gracias por recibirnos.
1: Y nosotros vamos a ir a una pausa y a regresar cómo se preparan los campechanos para el Día del Padre, porque ya es este domingo, este fin de semana. Así que ya lo sabe, pausa y ya volvemos.
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2: Ya volvimos, 1:47 PM, y bueno, vamos a continuar con toda la información, Sara, porque hace ratito que nos estábamos despidiendo de los invitados. ¿Por qué se sorprenden de que hablemos del Día del Padre? Pues si a ellos también hay que apapacharlos, ¿verdad?
3: Pues claro, también hay que mencionar a los papás, porque sí, hay papás, sí. Pues buena onda.
2: Sí, también, sí, buenas. Exacto, le aprovecho para mandarle uno a mi señor padre, que se llama igual que, más bien, yo me llamo igual que él, ¿verdad?
3: Ay, mira, qué bonito. Pero óyeme, sí. Pero qué coincidencia, porque igual... Voy a aprovechar a mandarle saludos a mi papá porque también se llama así, Carlos.
2: ¿Cómo? Ay, yo, Sara, no.
3: No, Carlos.
2: Ah, perfecto. Pues saludos a don Carlos, papá de Sara, saludos a don Carlos, mi señor padre, y saludos a los papás de la gente que nos está escuchando y a todos los que están sintonizando, pues porque aquí no nos vamos a escuchar el domingo, nos vamos a escuchar hasta el lunes. Así que aprovechamos para felicitarles a cada uno de ustedes, que los apapachen mucho, y ustedes hijos, ¿verdad? Si tienen, eso sí es muy importante hacer el énfasis. Si existe esta buena relación, ¿verdad?, con los padres de familia, pues aprovechar que todavía los tenemos con nosotros. Pero Sara se fue a las calles, como siempre, con este calor, ¿verdad? Esperemos que usted, si está en las calles, también esté bien hidratado. Y a vísperas del Día del Padre, que se celebra este domingo, padres campechanos compartieron que el mejor regalo que pueden recibir, pues es estar rodeados del amor y cariño de sus familias. Escuchemos a ver qué nos dijeron.
4: A casi unos días del Día del Padre, campechanos se preparan para celebrar su día. Uno de los ciudadanos señaló que lo más importante como padre es mantener la unión familiar y fomentar una convivencia amorosa. Además, expresó que ser padre significa brindar a sus hijos todo lo que merecen y apoyarlos en cada etapa de su vida.
5: Para nosotros como padres podemos decir que lo más importante es la unión familiar. Estén todos los hijos, los papás, si existen los papás de por parte ya de uno, que son los abuelos, y los nietos, ¿no? Y esa convivencia que sea armoniosa, con mucha felicidad. Dar a los hijos todo lo que se merecen. Y que ellos, pues también de esa manera nosotros vayan dando de generación en generación lo mismo que uno les va entregando, ¿no?
4: Para otros padres resulta difícil describir con palabras lo que representa la paternidad. Sin embargo, coinciden en que este día lo celebrarán en compañía de sus seres queridos e incluso aprovecharán la fecha para visitar a sus propios padres.
6: Es algo pues, indescriptible en realidad, ¿verdad? No hay palabras. Claro, también para la mamá, pero vos como papás no se ve más emocionados. Es un día de la amistad, bien claro. O en la casa nomás una comidita con mi mujer y con mis papás y... Eso es todo.
7: Y para su papá igual.
6: También, exactamente, lo vamos a visitar, claro que sí. Claro. Sí, les externa a unos el cariño que les tiene, ¿no?
4: De igual forma, otros padres campechanos aseguraron que sus principales deseos son mantener la unión familiar, gozar de buena salud y continuar recibiendo el amor de sus familias.
8: Lo que yo más quiero para el Día del Padre, más que un regalo físico, es unión familiar, mucho trabajo y en especial salud, y que prevalezca el amor en la familia y siempre unidos para siempre. Gracias.
4: Mientras tanto, los más pequeños del hogar compartieron que les gustaría obsequiar a sus papás regalos como celulares y bocinas. Por otra parte, los hijos mayores planean demostrar su cariño con detalles como chocolates, desayunos, cantar las mañanitas y otros presentes.
9: ¿Celular? La bocina.
10: ¿Convivir con mis hijos, con la familia?
11: Pues yo creo que le voy a regalar así como unas galletas o chocolates porque le gusta mucho, pero sobre todo estar con él.
12: Este Día del Padre lo vamos a festejar pues primero en la mañana cantándole las mañanitas, pues tenemos la costumbre, y dándole unos cuantos regalos a mi papá. Luego pues un desayuno pues, al lugar que él prefiera, pues, donde él guste y le guste. Y ya por último pues iríamos con la familia para celebrarlo entre todos y festejar juntos. Y pues si se atraviesa algún partido pues ahí del mundial, pues hay que aprovechar para verlo.
4: Así es como los campechanos esperan la llegada del Día del Padre. Aunque para algunos no representa una fecha de celebración, para muchos es una oportunidad para reconocer el amor, el esfuerzo y las enseñanzas que los padres han brindado a sus hijos desde la infancia. Por ello confían en que este próximo domingo sea una jornada especial llena de unión y convivencia familiar.

0: Bueno, pues ya escucharon este gran sondeo que se le hizo a los papás el día de hoy aquí en la ciudad campechana, así que si usted tiene algún saludo antes de que nos vayamos para su papá, alguna felicitación, pues aproveche a mandarlo en esta hora que queda, sí. ¿No, Carlos?
1: Sí, todavía nos queda una hora con 8 minutos, ahí 8 minutos en Carmen, pero sí, mande su saludito, por favor. Y como tú decías al inicio, tal vez por lo más importante para los papás es pasar tiempo en familia.
0: De calidad.
1: Pero que no falte el detallito, y no hablamos de cosas materiales, o sea, hasta algo hecho con las propias manos.
0: Una
1: pues
0: cartita,
1: igual. Sí,
0: un chocolatito,
1: sí,
0: algo
1: sí,
0: ahí
1: sí.
0: Bonito.
1: Denle un buen detalle a su papá. Vamos con más información.
0: Así es, vamos con más información, y es que ante los festejos justamente del Día del Padre que se esperan este fin de semana, la Canaco Servitur en Campeche informó que se espera un aumento en la derrama económica de negocios formales con giros de ropa, deportes e inclusive restaurantes, que son los que más suelen tener afluencia durante esta festividad. Juan Pablo Mesch, presidente de la Cámara, indicó que al juntarse el Día del Padre con los partidos de México y otras elecciones, así como la gran escapada, convertirán al mes de junio en uno muy positivo para el sector.
2: Sí, el Día del Padre es el 21 de junio y esperamos que realmente para estas fechas, digo, no siempre se festeja como el Día de la Madre, pero sí esperamos que precisamente con este tema del Mundial y que podamos tener esta fiebre futbolística, hay incrementos en los regalos hacia el papá. También yo creo que se va a enfocar mucho y consideramos que se va a enfocar mucho en negocios que tengan que ver con el tema deportivo, pero pues también comercio local se va a impulsar en esa fecha para que los papás reciban sus regalos, que pues también hacen su parte, ¿no? Sí, por supuesto, de hecho sería una buena opción que para esas fechas del 18 al 21 de junio puedan comprar paquetes promocionales de empresas turísticas, tanto en hoteles, restaurantes, tour operadoras, y que puedan aprovechar esta fecha como pretexto para poder salir de vacaciones más adelante.
1: Justamente como lo comenta el presidente de la Canaco Servitur de Campeche, Juan Pablo Mesch, son los restauranteros quienes están reportando, pues sí, llenos totales. Claro es esto, como bien mencionaba Sara, porque coincide con los partidos de la selección mexicana. Así que yo le recomiendo, porque los partidos hay a todas horas, de hecho ahorita ya comenzó uno, ahorita les actualizamos el resultado, yo le recomiendo que haga su reservación, y es lo mismo lo comenta el presidente de la Canirac, Rodrigo Bojorquez, porque hay una muy alta demanda este fin de semana para los restauranteros.
3: Importante para todos, también para el sector restaurantero, en donde normalmente acudimos a festejar a papá en sus restaurantes de preferencia, en donde esperamos incrementos en ventas aproximadamente entre un 10 y un 15%, gracias a ustedes que llevan este mensaje a todos los que nos escuchan, para que puedan asistir a festejar a papá en este día tan especial, a todas las mamás, a las familias, a todos los hijos también, que consientan a papá en su restaurante de preferencia, que se puedan tener una comida, una cena amena con ellos, y que también puedan disfrutar de lo que nuestros restaurantes les ofrecen. Ahí serán muy bienvenidos, ofreciéndoles nuestro mejor servicio.
1: Y bueno, sí, como vamos con más con los enlaces, ¿verdad? Peninsulares.
0: Los enlaces peninsulares, así que bueno, quédese a escucharnos. Sigue escuchándonos porque vamos a enlazarnos hasta Carmen con David Abreu. Así que, David, ¿qué tal? ¿Cómo estás?
4: ¿Qué tal, amigos de Cinche Noticias Radio? Desde el municipio de Carmen continúan lamentablemente los bloqueos por la falta de energía eléctrica. El día de ayer se fueron presentando 3 bloqueos durante el día. El primero en la colonia Tecolutla, vecinos tuvieron que tapar una arteria, una calle, para que la ciudadanía pues prácticamente ahí ayudara, y también desde luego al momento de llegar la policía pues esta prácticamente presionó para que llegara la Comisión Federal de Electricidad a resolver el problema en la colonia Tecolutla. Posteriormente, de nueva cuenta, en la colonia Santa Rosalía, por la noche se presentó otro bloqueo en la avenida Corregidora debido por la falta de energía. Ahí también tuvieron que cerrar una arteria para que les hiciera caso la Comisión Federal de Electricidad. Y el tercero que se presentó, pues bueno, fue en la avenida de Cuatro Carriles o Isla de Tris, en donde de nueva cuenta vecinos de Tierra y Libertad pues se manifestaron por la falta de energía eléctrica. 3 colonias y 3 manifestaciones por esta situación, que durante toda la semana se ha estado presentando las fallas de energía eléctrica en las diversas colonias de Ciudad del Carmen. Y esperemos que la situación mejore en las próximas horas, porque los vecinos ya están cansados de no tener energía eléctrica, pero sí pagar lamentablemente los recibos. Señalan que esos se pagan de manera puntual y llegan puntuales a los domicilios. Hasta aquí mi reporte desde Ciudad del Carmen para Ciencia Noticias Radios. Que tengan un excelente fin de semana.
1: Oye, Sara, y para toda la gente en Carmen y también para la de Campeche, porque luego estoy seguro que muchos van a viajar, ya se confirmó hace 30 minutos que el Commander forma parte de la Feria del Carmen, uniéndose a Natalia Jiménez, Yuridia, Brindis y Kenia Oz.
0: ¡Guau! Wow, oye, buenos artistas.
1: Sí, digo, yo no soy fan de la música grupera, pero la escucho sin ningún problema, pero sí me estaba diciendo Sara que el Commander es el Commander.
0: Ah, claro que sí, y además Kenia Oz es Kenia Oz.
1: Sí, 1 de agosto, 9 de la noche, Concha Acústica de Ciudad del Carmen, confirmado el Commander, así que ahí está un artista más, faltan dos en teoría.
0: Pues ahí está, Carlos. Ahora sí vamos, pero con hasta Mérida, vamos hasta Mérida con Ivette Millán. ¿Qué tal, Ivette? ¿Cómo estás?
5: Hola, buenas tardes. Les comento que mañana 17 de junio se conmemora el 60 aniversario de la creación del Plan DN-3E, el cual en Yucatán está al cargo el 7º Batallón de Ingenieros de Combate. Este plan en México se aplicó por primera vez de forma oficial el 10 de octubre de 1966 tras el impacto del huracán Inés, que provocó el desbordamiento del río Pánuco y afectó gravemente el sur de Tamaulipas y norte de Veracruz. Por lo cual, en el marco de esta actividad, el 7º Batallón de Ingenieros de Combate recordó cuál es la importancia de la ejecución de este plan de auxilio a la población civil. Las fases del plan son prevención, auxilio y recuperación. En cada una se integran personal y se aplican protocolos de acuerdo a las necesidades y emergencias de la población civil. Es por ello que a 60 años de la creación del Plan DN-3E, el 7º Batallón de Ingenieros de Combate recreó una hipótesis de huracán para salir a la brevedad y ayudar a las familias de los municipios de Tizimín y Progreso. Y ante esto, el mensaje del 7º Batallón es recordar que el Plan DN-3 salva vidas y las familias yucatecas y así como el país deben conocer la importancia del Plan DN-3E. Esa es la información. Que tengan un excelente día.
1: Y para despedirnos nos vamos hasta Chetumal con nuestro compañero Jorge Meneses.
6: Muy buenas tardes, amigos y amigas de CITSE Noticias. Qué placer saludarles en este viernes, ya fin de semana. Les informo que la Comisión de Agua Potable y Alcantarillado en Quintana Roo mantiene una cartera vencida por encima de los 900 millones de pesos, producto del atraso y falta de pago de los usuarios en los 7 municipios que opera como organismo. De este universo, el 60% corresponde a deudos históricos de usuarios de la capital del estado, una cifra superior a los 540 millones de pesos, con casos que datan incluso de hace 20 años atrás. Esto fue revelado por José Francisco Trujillo Brandi, quien es director de la Dirección de Recuperación de Adeudos y Ejecución Fiscal. Explicó que en su mayoría se trata de propietarios de predios en abandono o que dieron casas en renta y descuidaron las obligaciones de pago. Entre otros casos, dijo que se han generado adeudos significativos, por lo que la aplicación de créditos fiscales se multiplicaron con el paso de los años. A pesar de los programas de apoyo y regularización que ha implementado el gobierno del estado, con descuento de hasta el 100% en multas y recargos, subrayó el funcionario que se ha hecho un llamado a los morosos para acercarse a la Dirección de Recuperación de Adeudos a regularizar su situación mediante convenios de pago. En la información, amigos, buenas tardes, un saludo desde Chetumal.
0: 2 de la tarde, ya nos vamos a despedir, pero de Carmen, la comadre 95.5, pero si usted es de Carmen y nos quiere seguir sintonizando, recuerde que lo puede hacer a través de CIPSE Play, nuestro sitio de internet de radio y televisión de Grupo CIPSE. Mientras tanto, continuamos con más información con la capital campechana, pero ahora sí, nos vamos a un corte y ya regresamos.
7: 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Son las 2:02.

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1: Son las 2:11.

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3: Son las 2:29.
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2: ¿Recuerdas la última vez que te reíste tanto que te dolió la panza?
3: ¿O esa tarde en que comiste con toda tu familia y sin saber por qué sentiste que todo estaba bien en el mundo?
2: Eso que sentiste tiene nombre, tiene ciencia. Y aunque parezca increíble, se puede medir. Hoy hablamos de la felicidad. La Organización Mundial de la Salud dice que la felicidad no es solo una emoción bonita. Es un estado que causa bienestar, que alarga la vida y que nos protege frente al estrés, la depresión y los golpes duros que trae la existencia. La felicidad involucra emociones positivas que nos ayudan a mantener relaciones sociales y laborales más sanas. No es que los felices no tengan problemas, es que cuentan con herramientas emocionales para enfrentarlos sin quebrarse. Según el Informe Mundial de la Felicidad 2025, impulsado por la ONU y la Universidad de Oxford, México entró por primera vez al top 10 de los países más felices del planeta, en el lugar número 10 entre 147 naciones. Sí, lo escuchaste bien. El país que inventara el taco, la fiesta de 15 años y el no te preocupes, todo se arregla, resultó ser de los más felices del mundo.
3: Y no es casualidad.
2: Ese informe mide cosas como el ingreso, la salud, el apoyo social, la libertad, la generosidad y qué tan libre de corrupción se siente la gente. Pero los investigadores descubrieron algo que a los mexicanos nos suena familiar.
4: Y por acá están saliendo las tostadas, están los chiles, no pueden faltar los chiles porque si no... ¿Qué tenemos ahí, jóvenes?
2: Compartir la mesa con otros es uno de los factores que más felicidad genera. Comer acompañado, tener a alguien de confianza para los momentos difíciles, saber que no estás solo, eso que en México hacemos casi sin pensarlo, resulta ser oro puro para el bienestar. Ahora, la ciencia también se ha transformado. Durante décadas, la psicología se enfocó casi exclusivamente en estudiar lo que nos hace sufrir. Las enfermedades mentales, la ansiedad, la tristeza profunda. Pero a finales del siglo XX, surgió un nuevo enfoque llamado psicología positiva, que le dio la vuelta a la moneda y se atrevió a preguntar, ¿qué nos hace fuertes? ¿Qué nos hace convivir mejor?
3: ¿Y qué experiencias nos llenan de sentido?
2: Estos estudios también buscan identificar los obstáculos que nos impiden sentirnos bien y cómo superarlos para vivir en armonía. Y en México ya tenemos quien estudie esto de cerca. Desde 2018, la UNAM cuenta con un laboratorio de la felicidad, ubicado en el Centro Regional de Investigaciones Multidisciplinarias en Cuernavaca. Ahí se investiga cómo construir bienestar en escuelas, familias y comunidades. Trabajan con terapia del reencuentro, talleres de manejo de emociones y algo tan sencillo como revolucionario, promover el buen trato entre las personas. Cada persona construye su felicidad de manera distinta. Sí, pero la ciencia ya nos confirmó un secreto que las abuelas de este país siempre supieron. La felicidad no está en tenerlo todo, sino en compartir lo que se tiene. Así que hoy, antes de dormir, manda ese mensaje, haz esa llamada, comparte esa cena. Porque ser feliz, más que un golpe de suerte, es un acto que se cultiva todos los días con los demás. Con información de Una Mirada a la Ciencia, publicación de la Dirección General de Divulgación de la Ciencia de la UNAM. Les saluda Mónica Genis.
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14: Son las 3, 6.

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1: Son las 3:37.

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1: Son las 3:53.

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5: Son las 4:14.

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2: Son las 4:31.
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Son las 4:49.

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1: Son las 5, 7.

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1: Son las 5:23.
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1: Son las 5:37.

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1: Son las 5:53.

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